0: Como todo al final, lo importante es disfrutar y es un bonito deporte.
1: Hola, hola. En 2000 fuimos rivales todo ese año y a finales de ese año fue cuando le dije a ver si quería jugar el año siguiente.
2: El golpe que voy a hacer yo es el saque, que es un golpe que no es muy definitorio en el pádel, pero que nosotros tratamos de pegarlo con distintos efectos para que así sea, para que sea definitorio.
1: Me sorprendió mucho su juego. Y te diría que tampoco habíamos tenido una gran relación como rivales, nos habíamos peleado alguna vez también, medio así, o sea que no tenía, para él creo que debe haber sido una sorpresa que yo lo llamara, y yo me tuve que animar para llamarlo también porque te digo, teníamos poca relación.
3: Era imposible decirle que no. Era una oportunidad única. Estaba jugando con el que para mí era el mejor del mundo. Aceptar la propuesta de Juan era un cambio de vida para mí. Era un cambio de vida porque todo lo que tenía pensado de volver a Argentina, continuar estudiando, y tenía que estar lejos de mi familia. Pero viéndolo ahora, valió la pena.

0: Me vine en el 2002 a jugar con Juan y nunca imaginé que íbamos a dominar el deporte como lo hicimos.
1: 13 años número uno del mundo, de no perder ni un partido en un año y 10 meses. Muy bueno para ellos, muy malo para el espectáculo, porque ya sabías que ellos iban a ganar.
2: Vela, siempre decís que ni vosotros sois conscientes de la cantidad de títulos, récords y cifras. Y una vez más, cuarto título de la temporada.
3: Súper contento porque se sacó adelante un partido muy complicado por como yo había empezado. Pero bueno, otro más en el saco y ahora a descansar que tenemos 15 días.
0: Crecí, conocí el pádel, ¿quién es el número uno? Vela con Juan Martín.
4: Esa para mí es la pareja de referencia en mi vida.
0: Mira que yo me tengo fe de estar varios años número uno, estoy entrenando para eso, pero yo creo que como Vela no va a haber otro.
5: Arturo y Tapia son mega fenómenos, por supuesto, pero no sé si han pasado la necesidad o el hambre que Vela pasó para poder ser jugador profesional y de buen nivel. Entonces lo veo un poco más complicado.
6: Ahí está mi compañero. A ver, Juan. Nunca pensé que una relación en un deporte tan difícil de dos que durara tanto tiempo.
7: 13 años consecutivos como número uno. La sensación era de que eran invencibles.
0: No sé si decirte invencibles, pero tener la tranquilidad de que cuando jugás bien vos sabés que aunque los otros tengan su mejor día les vas a ganar igual, y es una sensación de tranquilidad competitiva muy grande. Vos decías,
7: había mucha tensión, pero está claro que los dos sacaron lo mejor de cada uno.
6: Insisto, tengo excelentes recuerdos de todos los años que jugué con él, de los viajes, viajando solo, muchas veces en coche, para todos lados, llevándolo a su casa de noche cuando llegábamos, cuando él vivía en Villaviciosa.

0: Bueno, muy muy buenos recuerdos, de verdad. Aunque y por algo me pongo mal, si no. Buenos momentos.
1: Hay una frase del padre de Juan en una entrevista que le hicieron, que fue: no me cabe duda que se quieren y se respetan más de lo que ellos piensan. Y para mí te resumiría nuestra etapa en esa frase.
2: Creo que, como dijo Vela, para mí, por lo difícil, sinceramente fue el mejor año de todos.
1: Mirá que hemos tenido campeonatos mundiales, hemos vuelto de lesiones. Para mí me quedo con ese torneo en Valladolid que dejó a su señora con su hijo cuando dio a luz esa noche para venir a jugar una final conmigo.
3: Un día en el partido nuestro, y la mamá me mandó un día un video.
0: Claro, fue una excelente relación de dos tipos que tenían un mismo objetivo y tuvieron un mismo, les gustaba ir por el mismo camino. Él a su manera y yo de la mía, distintos, pero la verdad que fue un compañero, puedo definirlo como un 10.
1: Lo que importa es ganar. Y hacíamos todo lo posible para ganar. Y dominamos el pádel durante 13 años. No hubiera imaginado nunca todo lo que nos pasó. Compartimos el nacimiento de Padel Pro Tour y después vimos el nacimiento de World Padel Tour en el año 2013.
4: El pádel nació un poco por casualidad. Nació en México, en Acapulco, en la casa de un señor, Enrique Corcuera, que tenía en su casa un espacio donde él quería montar una pista de tenis.
5: Enrique Corcuera, con esos antecedentes del tenis, y fue jugador de tenis, y luego en su escuela jugaron el pádel tenis con doble D, no con una raqueta, sino con un instrumento de madera. Lo conoció él, lo jugó, y decía que era muy aburrido para él porque se le iba la pelota y no le gustaba andar recogiendo las pelotas.
4: Entonces puso la red y tenía, en alrededor tenía algunas paredes. Y ahí, jugando con los amigos, empezaron a descubrir este deporte. Poco a poco empezaron a escribir las reglas y se convirtió en un deporte ahí muy social.
6: Utilizando para hacer cosas más grandes, que lo teníamos a Enrique Corcuera jugando en su casa, y por lo que dicen, era una persona que le gustaba, o que, mejor dicho, no le gustaba perder, y en función de cómo iba el partido, había un cambio de reglamento.
5: Él hizo el reglamento y de repente cambiaba las reglas. Como la segunda cancha que hubo en Acapulco lo hizo Manuel Arango, que está cerquita de la cancha que era de Enrique Corcuera, que al vender su casa la demolieron, tuvieron que quitarle la palabra tenis y dejarla con doble D.
6: Pádele.
5: Pádele. Y cuando iniciamos el deporte aquí en México, le pusimos nosotros pádele con doble D. Hasta que por fin ya en España, con Julio Alegría, que fue el primer presidente de la Federación Internacional, le dije, vamos a uniformar el nombre, vamos a poner ya pádel exclusivamente.
7: And then it turned from a hobby into an amateur sport, into a professional sport, and that's happened in a blink of an eye.
1: Una de las razones también por las que me retiro en el 2024 era porque quería jugar un año completo de Premier. Premier Padel nos ha ayudado a expandir el deporte a nivel mundial, nos ha llevado a escenarios que no hubiéramos imaginado nunca estar en un tiempo tan corto.
8: Yo creo que Premier Padel es varias cosas, no solo los venues, que son increíbles, sino también está internacionalizando de verdad este deporte, que está en muchos países del mundo. Ver cómo ha ido pasando los años, cómo el pádel ha crecido tanto a nivel amateur como a nivel profesional, es un sueño. Nosotros veníamos del mundo del tenis y siempre decíamos lo mismo, ¿no? ¿Te imaginas si un día tuviéramos un torneo en Roland Garros? ¿Te imaginas que un día estuviéramos en el Foro Itálico?
1: Estar jugando en París, en Roma, en Dubái, en Doha, en México, en escenarios icónicos del deporte mundial, para mí eso era muy importante, pero recién estamos empezando.
4: Premier Padel ha cambiado, la verdad, la vida de los jugadores, ha cambiado la economía de los jugadores, y también, quiero ser sincero, también ha cambiado los sacrificios de los jugadores.
6: Que cada año va creciendo, vamos conociendo lugares nuevos, el pádel se va jugando ya por casi todo el mundo. Yo creo que eso es gracias a Premier, aparte del trato que le dan a los jugadores. La verdad que fue un cambio muy, muy bonito, con muchas cosas buenas, y eso es lo que valoro de Premier Padel.
7: What we have done in a very short space of time is revolutionize the professional standards of paddle. And we've achieved that goal, but we need to keep pushing. We need to take paddle to new parts of the world, and making paddle become far more talked about, far more watched, far more participated in. And they're very solid foundations for the future. So I think everyone's excited for the next chapter.
9: I love the sport, so I just think the popularity of the sport and the growth is only going to get bigger, you know, because there's so many people that love it, and that's how it grows. So I'm excited to see where it goes next.

0: dos líderes muy fuertes y dos personas que solo quieren ser número uno. Entonces es imposible que dentro de la pista no haya tensión. Yo lo tenía súper claro que en el 2015 no íbamos a jugar juntos. Que si continuábamos con nuestro estilo de juego con Juan, corríamos serios riesgos de no ser más número uno. Y me puse a ver con quién podría hacerlo en función de hacia dónde iba el deporte. Y el jugador que me cerraba por todos lados era Pablo Lima.
1: Era lo que le convenía a él. Pablo Lima estaba jugando igual o mejor que yo, tenía 10 años menos, y creo que él vio que tenía que jugar con Pablito en ese momento, porque si no se podía jugar con otro jugador. Hizo lo que le convenía y me parece bien, así se lo dije en ese momento.
0: Y viéndolo con el tiempo, a nivel profesional, yo creo que ha sido la mejor decisión que he podido tomar para que nuestra historia haya tenido el final que hemos tenido.
2: Toca la verga a un metro.
3: Te lo quité.
4: Recuerdo que creo que ha sido el rival más duro que he tenido en toda mi carrera. Entonces que me llamara para jugar me sorprendió muchísimo y a la vez fue una grata alegría porque digo, bueno, aunque me ganara siempre, me tiene en su cabeza que pueda mantener su resultado jugando conmigo. Era una responsabilidad, pero a la vez un honor.
0: Y que me diga que se venía a vivir a Barcelona por el bien del proyecto fue lo que terminó de poner el lazo a ese paquete tan atractivo y tan lindo que era la pareja que íbamos a hacer con él.
5: ¿Tiempo?
0: Vamos a jugar el primer torneo a Barcelona. Pablo va a buscar una pelota, se pega contra el hombro, contra el cristal, y tenemos que abandonar el partido. Se rompe dos ligamentos de su hombro derecho. Nos quedaban dos meses y pico para la recuperación de Pablo. Tenía que buscar un compañero. Sigo bajando en el ranking y llego hasta el número 50 y pico. Estaba Willy Laos, con un jugador que en esa época tenía 43 años y 9 meses, prácticamente retirado del pádel. Viste, yo me tenía fe ya cuando lo vi.
6: Y se terminó, amigas y amigos. Fernando Verástegui y Willy Laos. Sí, señor, escuchó bien. Fernando Verástegui y Willy Laos se coronan campeones.
0: Habían sido quizás los dos torneos más importantes de mi carrera por cómo lo había conseguido y con quién lo había conseguido. Y por el otro tenía que encargarme de seguir dándole el apoyo a Pablo en su recuperación. Pablo se recupera y empezamos.
7: Por el paralelo descomunal, ¡qué bolón! Del jefe, del boss, de Fernando Velázquez, señoras y señores.

0: se sumaba la consistencia de Vela con la consistencia de Pablo, más el daño que hacía Pablo cuando se iba para adelante. Los dos parecían un misil adentro de la pista corriendo, y la verdad que eran súper super sólidos.
1: Y después de esto, volver con Pablo Lima y estar 3 años de número uno y ver esa hegemonía en el pádel mundial que eran ellos dos, o sea, tú los veías jugar y es que era como... no los pasaban por ningún lado, o sea, era imposible.
2: Ojalá que pueda estar muchos años al lado de Pablo, porque la verdad que tener al lado un compañero tan fiel es un placer.
3: 3 años y 8 meses de número uno del mundo, cuando dejamos de serlo en agosto del 2018 por mi lesión muy grave del tendón.
4: Me acuerdo mucho de la primera vez que estuvo la operación del codo, y para él era la primera vez que se lesionaba un poco de importancia. Tuvimos que operarlo, hacer la recuperación, la rehabilitación, y estaba con muchos miedos porque no sabía bien cómo iba a quedar, si podía otra vez coger el nivel que tenía antes. Pero la última del codo, que era más del tema del tendón, era más complicada, ahí sí que un poco dudó de si era posiblemente su final de carrera o no.
3: Uno puede tener muchas cosas bajo control, pero lo que no controlás son los momentos de que te lesionás. La de agosto del 2018, la del tendón del codo, el epicóndilo, cuando ahí sí me dijeron que no me podían operar, que si me operaban era el final. Por esa lesión nunca más pude estar cerca de pelear por el número uno.
5: Ha sido un año muy duro para nosotros porque Vela se lesiona del codo y nosotros prácticamente no hemos podido jugar. Creo que él se quedó como 7-8 torneos fuera y ahí perdemos el número uno del ranking, pero sin poderlo pelear. Entonces es una sensación de impotencia, ¿no?
3: Y pensamos que podía ser el final.

0: en el máster él vuelve muy pocos días antes, no sabía si jugaba o no.
1: La tarde viene Sofía del colegio y me dice, papi, te traje un dibujito que Sofía es la del medio. El día que vuelvas a jugar, te puede traer suerte. Y me saco una frase, yo a mis hijos desde que han nacido, que un Velasteguín nunca se rinde. Y se los dije siempre, a medida que fueron creciendo, aprendieron a hablar, y le digo, Sofi, me lo voy a guardar, y el día que vuelva a jugar al pádel, seguro que me va a traer suerte.
2: Servicio, señor Velasteguín.

0: y ha vuelto a jugar y nosotros lo hemos podido ganar.
1: Y una vez más, sacó su mejor carácter, como lo ha sacado muchas veces. El carácter tan fuerte hace que cuando una adversidad la afrontas, la superas y sigues compitiendo. Y eso es un poquito el vela en esencia.
0: Yo creo que ese ha sido un momento muy, muy especial porque ganar un máster y él volviendo con muy poquitos días de entrenamiento era prácticamente... No diría imposible, pero ha sido no un milagro, pero es una cosa muy, muy difícil de hacerlo.
2: Ganamos y me acuerdo, tengo lo de Sofía en el bolso. Y claro, había pasado un mes y pico en un bolso que hay un montón de cosas. Y lo empecé a buscar, encuentro el papel y le pude dedicar el torneo y te puedo decir que fue uno de los momentos más lindos de mi carrera.
3: Y Sofi, muchísimas gracias. Un belasterín nunca se rinde. Gracias.
4: Sofía es muy detallista, siempre va dejando notitas y sí, la verdad es que fue muy mono porque luego además se juntó que ganó el torneo, o sea, fue todo como muy emotiva la historia de todo eso.

0: Un excelente árbitro, Willers. Y luego ya, cuando ves también que con Pablo Lima acaban de ser competitivos, no son tan buenos como lo eran antes, también busca un cambio.
1: No tener esa conexión que necesitábamos a partir del año 2019.
2: Él toma la decisión de no jugar conmigo, me comunica. Yo, por supuesto, que la respeto y me acuerdo perfectamente que le dije, mira, yo jugaría, sí, por mí, creo que tenemos que seguir jugando y jugaría contigo, aunque no fueras número uno. Pero tu entorno no está preparado para que no seas el número uno. Y no vas a ser el eterno número uno, porque nadie es el eterno número uno. Ha sido durante muchos años, pero es muy difícil que lo logres a volver. Porque era un tema de edad también, o sea, esa es una cosa que no hay como luchar en contra.
3: La revienta, la destroza Alejandro Galán.
4: Velas de dolor pie. Velas de dolor pie.
1: Mira, se terminó y yo creo que hubo, o que fuimos poco inteligentes en dejarnos influir un poquitito por gente externa en cosas que no eran de nuestro juego.
5: Pablo Lima y el señor Fernando Velasteguín.
1: Yo ya en el 2019, en mayo del 2019, cumplí 40 años. El físico que me había dado tanto, yo veía que me seguía respondiendo muy bien. Queda libre Agustín Tapia. Y yo digo, me ilusiona mucho.
6: Me llama para jugar y para mí fue algo increíble porque que te llame tu ídolo para jugar tiene que ser. Fue una locura y nada, ¿qué te puedo decir?
7: Lo que le aportaba era la juventud.
8: Hacíamos números y Velasteguín lleva 267 finales. Tapia una, es la primera. ¿Cómo crees que puede afectar a Tapia su primera final?
9: Agustín, no, para nada. No, parece que está dormido.
1: Siempre a lo largo de mi carrera me ha movido la motivación y los desafíos. Y digo, lo voy a llamar Agustín. Lo voy a llamar a este chico, que en esa época estaba número 45 del ranking. Y le dije que por la edad asumía el desafío de yo pasarme a la derecha y de aprovechar todo su potencial. Y empezamos.

0: La pone al rincón. Le va a caer a Tapia, le va a caer a Tapia. ¡Juego! ¡Sí! Y partido para Agustín Tapia y Fernando Velastegui, que gana en 6-4. Y 6-4 en una hora de 43 minutos. Su primer título como pareja. Otro más para la leyenda de Pehuajó. El primero, apunte en este día. Yo vi ganar su primer torneo. Agustín Tapia.
1: También te demuestra la humildad de Vela de aceptar ponerse a la derecha, porque cuando siempre ha jugado al revés, y la verdad es que, bueno, hacían una pareja impresionante.
2: Cuando él empezó a jugar con Agustín Tapia, que yo vi su primer partido, fue en una ciudad que se llama Mijas, al lado de Marbella, y yo vi entrar a Vela jugando por la primera vez en la derecha, y le dije, le envié un mensaje, le dije, Vela, ¿qué haces jugando en la derecha? Me dice, Luigi, tengo a mi izquierda un jugador que será el mejor jugador de la historia.
3: Era increíble ver en el día a día cómo entrenaba, la forma que se manejaba, tanto dentro de la pista como fuera, en el gimnasio. Jugamos un torneo que fue Málaga, que él estaba medio lesionado. Cuando volvimos a tope en el torneo de Madrid, lo pudimos ganar, ganándole a cabeza de serie. No, fue un torneo increíble. Y terminamos nuestra andadura juntos, digamos, como pareja, ganando el máster final en Menorca a LeBron Galán, y eso fue increíble también.
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5: Juego, 6, partido y maestría para Fernando Velasteguín, tercer título. Y para el Mozart de Catamarca es su primer máster. Con 21 años se convierte en el maestro más joven de la historia del pádel profesional.
6: Y no podría haber imaginado una despedida más dulce con él. Arrancamos siendo pareja número 12 en septiembre del 2019 y terminamos como pareja número 2 del mundo en el año 2020.
7: Y si me preguntas, ¿tenían posibilidad de ser número 1? Sí. Sí.
8: Yo creo que es una de las épocas de su carrera que a lo mejor más ha disfrutado, ¿no? De coger al niño, que para mí hoy es el mejor de todos. Y ganar más hitos y ganar desde la derecha.
6: Y me surge la posibilidad de jugar con Sancho en el año 2021 para ir a pelear el número uno, ganando dos de los primeros tres torneos, y en el cuarto torneo me rompo el gemelo izquierdo 4 centímetros, pero esa lesión tan grave que me recuperé, nos pasó una factura mental, porque Sancho a mi vuelta tuvo que hacer un esfuerzo mental muy grande, y yo ya tenía una edad que digo, tengo que disfrutar.
7: Y luego, él creía que la mejor opción era volver a tener un zurdo al lado. Yo opinaba exactamente lo mismo, si él iba a jugar del lado del revés. Entonces la elección fue Arturo.
6: Lo conocí a Arturo en Marbella, en el primer torneo de marzo del 2020, antes de la pandemia, y Arturo cada vez que hacía un punto decía, ¡qué bueno que soy! ¡Qué bueno que soy! Gritaba, y me llamó mucho la atención.
9: Entonces cuando me llamó sí que salió Fernando Velasteguín, y yo la verdad que en ese momento parece lo típico que se dice de, no, te va a llamar para cualquier otra cosa. Yo no calculé que era para jugar conmigo, sabía que obviamente estaba entre las posibilidades, pero cuando me llamó él y me dijo que existía la posibilidad y que él le hacía ilusión formar pareja conmigo, yo en ese momento, pero fue un momento súper especial que nunca se me olvidará, y parece ayer cuando recibí esa llamada en el coche.
6: Agus, en septiembre del 2019, era el jugador más joven en ganar un torneo profesional, y se lo quitó Arturo en febrero del 2022.
9: la verdad que siempre vi en él esa persona que me quería ayudar, que quizás yo en ese momento había veces que no me daba tanta cuenta, ¿no? Porque era más joven y más pequeño y más inmaduro, pero que ahora con el tiempo aprecio un montón todas las cosas que él me decía que quizás yo en ese momento pues no veía.
10: ¡Arturo! Mira, están las cámaras que te vinieron a filmar.
6: Sí, a mí me llegó que Arturo estaba buscando compañero para el 2023 y me dice, sí, Fer, yo prefiero el 2023 buscar un jugador más joven. Y le digo, perfecto, no hay ningún problema. Voy a ir a full, aunque prefiera jugar con otro jugador el 2023. Ganamos el torneo de Madrid, ganamos en Ámsterdam, perdemos la final de Santander y ganamos el Major de Monterrey.

0: hicimos nuestros mejores 4 meses juntos después de haber hablado de que no continuamos al 2023.
1: Y la verdad que cuando ganamos el torneo muy muy de noche, me acuerdo mirarle y cuando él me decía así como diciendo no puede ser que hemos ganado, yo le decía que sí. Y es una sensación totalmente increíble la de saber que el primer major de mi carrera y de la suya en Premier Padel lo habíamos logrado y bueno, la verdad que fue un torneo súper especial.
2: Que estábamos ahí y lo vimos y él, me acuerdo que gritó, he ganado un Premier Padel, es decir, él se puede retirar tranquilo, ganó un Premier Padel, ¿no? Un major aparte.
0: Con Arturo me permitió ganar torneos con una edad que hubiera sido imposible y yo soy un agradecido de que ellos me hayan dado la posibilidad, tanto Agustín como Arturo, de jugar a su lado. Me hace bien ver a Agustín y a Arturo como número uno. Me hace bien y estoy muy contento porque para el desarrollo del pádel a nivel mundial tener dos número uno como ellos para el deporte es muy bueno.

0: de Fede.
1: Mamá, hijo. ¿Eh?
2: Un momento, papá.
0: ¿Qué estás estudiando? Y acá está Sofía estudiando.
1: Sofi. Decir hola, Luis.
3: No, para la
0: Es muy coqueta, Sofi.
4: Tenía la esperanza de que podía llegar a retirarme en el Master Final. Era el objetivo mío. Cuando terminó el 2023. Cuando empezó el 2024 y empezó la pretemporada y vi cómo estaba, lo único que deseaba era poder jugar. No tenía otro objetivo que poder jugar.
5: Este último año, pues ha sido, es verdad que este último año que hemos viajado bastante con él ha sido duro. O sea, deportivamente ha sido duro porque nos has acostumbrado a verlo perder, nos has acostumbrado a verlo sufrir.
6: De no poder jugar al ritmo que él quería por la edad, porque es que al final tener 45 años es imposible que compitas con chavales de 20. Imposible físicamente.
7: Games, set a match.
6: Yo pienso que este año le ha sobrado. Sí, le dolía todo, iba cansado de entrenar, o sea, se le ha hecho un poco cuesta arriba.
5: Hemos tenido muchas charlas de decir, ¿ha valido la pena este último año? ¿Hubiera sido mejor retirarte en el 2023?

Aunque perdía en primera vuelta y me tenía que volver a mi casa desde México o desde cualquier parte del mundo, lo disfruté un montón.

0: El final, yo fue, creo que fue muy bueno.
1: Vos sabés que cuando iba en el vuelo a Milán con Michael, me dice Michael, ¿qué sentís? Y digo, Michael, siento el alivio y la tranquilidad de que voy a jugar el último torneo.

0: que muchas veces el deporte no le permite a los deportistas retirarse cuando uno quiere. Y yo lo estaba haciendo, entonces lo estaba poniendo en valor y esa tranquilidad era muy grande.
1: Creo que también todo lo íbamos preparando, sabíamos que era el último torneo y nada, emoción.
2: Me lo estás recordando y estoy a punto de llorar, o sea que muy emocionante. Para mí, claro, un jugador que lo entrenas 17 años, que llegue el último partido, es un poco muchas emociones, mucho sentimiento. Y era un poco el final de la carrera, ¿no? Que todo es ley de vida, a todo el mundo le llega, pero ese momento es algo especial, es algo mágico.

0: intentar ganar el primer partido, que era muy duro por cómo venían jugando los portugueses.
1: Yo lo que tenía claro, que no me quería ir de mi carrera profesional sin mantener la esencia. Esa esencia que me ha llevado a tener broncas con mi mamá, o que mi señora me ha dado alguna colleja de vez en cuando. Y esa esencia de competir, de correr hasta la última pelota, de discutir con el árbitro, de pegarle un, le pegué un paletazo al cristal enfrente de mi familia. No me quería ir sin mi esencia.
2: Que su imagen de decir a su mujer, a sus hijos, uno más, es algo que de verdad es la última fotografía de Vela para el jugador, es el último regalo.

Qué raro, ¿no? Pero fue muy bonito. A mí me gustó ir a verle y estar ahí con él en el último partido. Yo creo que estaba más nerviosa yo que él. O sea, él se le veía muy tranquilo. Todo el mundo le preguntaba qué tal estás, cómo lo llevas. Y él decía bien, bien, no sé si por decir o...

Tú no sabías si llorar, si reír, si alegrarte, porque no le ibas a ver jugar más, ¿sabes? Y cuando lo has visto jugar tantas veces, has estado en el palco que las manos te sudan. Yo le decía el otro día, digo, me sudaban las manos más este último partido que los últimos, no sé, que los últimos dos años.

0: lo haya sentido, lo dio todo, terminó, termina el partido, abre los brazos, mira a la familia, dice no, no tengo más. Con eso.
1: Buenas tardes a todos. Con los reconocimientos que me han hecho este año, he ganado más trofeos que en los últimos 5 años, me parece. Vamos a ver un espectáculo cada vez más lindo, y eso para el deporte va a ser muy bien. Así que me voy feliz y muchísimas gracias por todo.
2: Y ya cuando acabó, pues fue, se terminó, ya está. Bueno, pobre, a mí me dio pena verlo ahí. Oh. Perdón.

0: Pero ahí, último partido y con los brazos abiertos. Mucha emoción.
1: Se acaba una etapa, empieza otra. Y para él también, o sea, eso, me pongo en su piel y... Bueno, que ya está, se ha acabado esta etapa de tu vida y...
2: Aquí, lo despoye también.
3: Estáis todos invitados.
4: Lloramos mucho y bueno, después empezaron los llamados, los videos, las cosas y seguíamos llorando también.
5: Ya está. No pude más. No pude hacer lo mejor. Hice todo lo posible. La sensación que tengo después de Milán es la mejor sensación que puedo tener como deportista y como persona. Yo durante mi carrera no he disfrutado nada por ese afán de seguir mejorando continuamente, continuamente. Terminó el último punto en Milán y la sensación es difícil de poder explicar con palabras, pero poder mirar a mis papás, a Cris, a los niños, a mis amigos a los ojos, con la sensación de que no lo pude hacer mejor. Y me da más orgullo eso que los 16 años y medio como número uno, que los 230 torneos ganados. La sensación de mirarlos y quedarme con la tranquilidad de que hice todo lo que estaba a mi alcance no se compara con nada.
2: No vemos ningún trofeo en tu casa.
1: No, porque no caben.
6: Each sport has iconic figures in tennis. You have Nadal and Federer in football, Messi, Ronaldo in paddle, you have Bella.
7: La profesionalidad de él, la dedicación, el esfuerzo que tuvo durante toda su carrera para lograr lo que logró, llegar hasta ahí y mantenerse y no venirse abajo. Yo creo que fue una carrera impresionante.
4: Dejó muchas cosas de lado para llegar a donde llegó, pero bueno, logró lo que quería.
8: Yo creo que ha logrado tantas cosas porque nunca jamás lo vi apoyarse en una excusa.
9: No puede estar pádel sin Fernando Verástegui, pero también es un deportista que sabe ganar, porque sabe que ganar es algo que tú te tienes que conquistar cada día. Y por esto él ha podido ser el número uno por 16 años seguidos.
10: La hegemonía de una persona durante 16 años dominando el ranking mundial de un deporte creo que es algo muy difícil o casi imposible. Creo que no se ha visto en ningún otro deporte, en ninguna modalidad ni género, con lo cual creo que lo que hemos tenido en el pádel con Fer es uno entre mil.
11: Tiene un nivel en todo lo que hace.

0: Y Fernando, soy un jugador de pádel que intentó hacer lo mejor posible.
1: Siento un orgullo tremendo con todo lo que logró Vela, jugador. Pero bueno, aquí voy a mezclar un poquito. Estoy más orgullosa de Fernando como hijo, como nieto, como hermano, como tío, como todo. Orgullo siento de Vela, jugador, y de Fernando, hijo.
2: La verdad, Vela, te quiero muchísimo y te mando un gran abrazo. Ha sido un gran tipo. Chao, Vela.
3: Nada, el rey del pádel y el que lleva la corona puesta de por vida, yo creo que es Fer.

0: somos hasta el último aliento, solo aquel que ha estado dentro te lo puede explicar. Aquel sueño que tenías de pequeño.
1: Yo te definiría mi carrera como un trabajador incansable. Es lo que he visto en mi familia y espero que mis hijos lo vean en mí. Hay que trabajar. No conozco otra forma de vivir la vida que no sea trabajando.
0: Y lo podemos lograr.
2: Trabajamos en, mira, ¿tú qué quieres hacer cuando te retires? El tema de los clubes, al final vimos, Rafa Nadal lo hizo. Hay más deportistas que lo han hecho y nosotros queríamos hacerlo. Con lo cual yo creo que él está tranquilo. Él ha preparado muy bien este momento. Y a día de hoy se le viene otro tipo de proyecto. Le he dicho que si quiere ser manager, nada, que sea él el manager y esté con todo.
0: No pudiste alcanzar.
3: Y hoy verlo así, que vinieron todos los que confiaron en nosotros, mi familia, los inversores, los amigos, es una sensación muy difícil de explicar, pero que la disfruto y la voy a disfrutar para siempre.
0: Miras a los ojos de la gente.
3: Tengo la sensación de tranquilidad, de poder mirar a los ojos a mi familia con la sensación de decir, no pude hacer más. Y estar en el proyecto de Vela para el Center con la idea de ir haciendo clubes en todo el mundo con mi filosofía, que la gente me conozca personalmente y que en cada club se respire las ganas de mejorar todos los días y de tener un orden, una disciplina que después nos sirve para la vida en general. Estoy muy contento.
4: Se termina una etapa para él de pádel jugado, pero Su etapa con el pádel no se termina. Él seguirá involucrado en muchas cosas, también junto con nosotros.
5: Y yo creo que todo lo que haga lo hará bien, porque tiene ese requisito, esa cosa especial de ese feeling de saber cómo manejarse, cómo moverse, cómo hacerlo, y seguro que lo saldrá todo bien.
6: Y que se le compare con leyendas del deporte como Messi, Jordan, Usain Bolt, Schumacher, pues yo creo que él está a ese nivel. Estos nombres que he dicho han aportado mucho al deporte y Verástegui también, y ha hecho crecer muchísimo este deporte, el pádel.
7: Lo divertido va a ser ahora que va a estar siempre en casa.
1: Tengo la foto mía de cuando tenía 10 años y empecé a jugar. Digo, ¿de dónde vengo y lo que terminamos haciendo? No lo hubiera imaginado nunca. No paro de sorprenderme y de disfrutar las posibilidades que me da el deporte durante todos estos años.